0: En Carnaval FM, ya son las 21 horas con un minuto.
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0: En Carnaval FM, ya son las 21 horas con un minuto.
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0: pegado grito, vamos. ¡Vecino, vecino! ¡Invítame a la ría! No importaba.
1: 21 horas y 18 minutitos, día viernes 14 de agosto. Oye, mañana feriado. No me había dado cuenta, mañana es feriado. Ah, pero si mañana no trabajo. O sea, sí, voy a tener que trabajar.

0: feriado, güey. Oye, el vecino que atrevido. Me dijo, traiga la carne nomás, vecina, yo tengo chorizo. Oh.
1: Mira el vecino.
2: Que te vaya bien, que te vaya súper bien. Yo me quedo con los ratos buenos.
1: Este cree que la carne está tirada.

0: No sé si reír o llorar.
1: 21 horas con 20 minutitos este día viernes. Se comienza a despedir nuestro amigo Matito allá en Puerto Natales. Se va muerto de la sed. Ah, no, dice, mañana se trabaja, Valiente. No, igual voy a tener que trabajar mañana. Obligado a hacer sed.

terminando una nueva semanita del mes de agosto junto a ustedes, chiquillos, con toda la alegría y con toda la buena onda de siempre. Agradecido de su sintonía, como siempre, de su compañía, como siempre. Que tengan todos un lindo fin de semana, cuídense mucho. Será hasta el lunes, si Dios así lo quiere. Mándenle con juicio, dice aquí mi pariente allá en Puerto Natales. Compórtense. Recuerden, siempre digno, ¿eh? Siempre digno.

0: semana junto a tu familia. Gracias por tu compañía y muchas bendiciones y buen descanso. Hasta el lunes, Oscarito.
1: ¡Hasta el lunes!
0: Así es, Pastor Soto.
1: Y no anden olvidando su celular por ahí, ¿eh?

0: Izquierdo. Y saludo a todas las chicas a la cumbia. Chao, chao, carito. Y saludo a toda tu familia. Lo vemos hasta el lunes. Chao, chao, carito. Lo vemos hasta el lunes.
1: Buen descanso también para nuestro amigo Héctor. Hasta el lunes, dice. Excelente retorno a casa. Chao, chao, chao, compita.
2: Nos falta, chicos, los que olvidan su celular. Siempre, pariente, siempre. Bueno, Oscarito, gracias por tu compañía. Buenísima la música, me dejaste con todas las ganas de seguir escuchando buena música. Ah. Pero bueno, ¿qué se le va a hacer? Que tenga un buen fin de semana. Cuídate mucho igual. Gracias por tu compañía. Hasta el lunes, Oscarito.
1: ¡Hasta el lunes!
2: Guachito rico, guachito carnudo y pancito con chicharrón. No se olviden de llevar su celular.
3: Yo, Oscarito, hombre, con eso, acotación. A las compañías celulares que arreglen sus antenas, que las revisen, porque dicen que hay buena señal y está como el hoyo, o sea, está como el presidente.
2: Oiga.

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1: En Carnaval FM, ya son las 21 horas con 26 minutos.
2: Carabineros detuvo a los tres ocupantes de un auto en el centro de Punta Arenas, le encontraron marihuana dosificada. Hoy fueron formalizados. Gracias al Testigo ITV abordamos el problema que ha generado la presencia de una mujer en situación de calle en las afueras del cine Sala Estrella. Rechaza ser

trasladado a un albergue. Finalmente, el Ministerio de la Pública confirmó el plan de conservación por turnos para el aeródromo de Puerto Natales, priorizando seguridad y conectividad. ...53 máquinas darán vida a la versión 51 Gran Premio de la Hermandad. La primera etapa del rally parte mañana en el sector chileno de Tierra del Fuego.

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1: Hola, ¿cómo están? ¿Bien? Me alegro. Juntos vamos a revisar el material informativo de esta jornada. Carabineros detuvo a 3 ocupantes de un automóvil en pleno centro de la ciudad. Le encontraron marihuana dosificada. Los 3 fueron formalizados hoy.
2: Un control preventivo de carabineros en Avenida Cristóbal Colón terminó con 3 jóvenes detenidos. Al fiscalizar su vehículo, efectivos policiales descubrieron marihuana dosificada, una balanza digital y droga a granel oculta bajo un asiento. En el operativo también se incautó dinero en efectivo y celulares.
3: Y efectivamente pasaron 3 personas a control de detención por este porte, tenencia en la vía pública de especies que son sustancias estupefacientes o psicotrópicas y adicionalmente otras circunstancias de tráfico. Se formalizó la investigación por el delito de microtráfico y por tanto se fijó también audiencia para en el futuro explorar una salida alternativa respecto de 2 de ellos o bien arribar un procedimiento abreviado.
2: En la audiencia de este viernes, la defensa alegó que los jóvenes solo se reunieron a consumir en el Cerro de la Cruz. Sin embargo, el tribunal desestimó esta tesis, concluyendo que la dosificación de la droga y la balanza son indicios evidentes de microtráfico.
3: Todos los imputados no tenían ninguno antecedentes penales en sus extractos de filiación, pero considerando los antecedentes que se tuvieron a la vista, el parte policial, las fotografías, la droga que fue incautada, fijó medidas cautelares pero diferenciadas. Para algunos de ellos solamente el arraigo regional y para uno de ellos que sí tenía una situación procesal anterior, también fijó la firma ante carabineros.
2: El tribunal decretó arraigo nacional y firma mensual para 2 de los jóvenes, mientras que el tercero firmará semanalmente por tener una causa pendiente. Un adolescente de 17 años que también iba en el auto no enfrentó cargos penales, derivándose sus antecedentes al tribunal de familia.
1: Por si acaso está plenamente vigente Testigo ITV. Usted nos colabora, nos envía datos para la información correspondiente después en este informativo. Pues bien, gracias a un Testigo TV abordamos la problemática de una mujer en situación de calle. Presenta serios problemas ahí frente a la Sala Estrella, en pleno centro de la ciudad. ¿No quiere ser trasladada a un albergue?
2: Hoy, el equipo de prensa de ITV Noticias se trasladó a Calle Mexicana para corroborar de primera fuente lo que muchos espectadores nos han denunciado. En el exterior del cine Sala Estrella, una mujer en situación de calle ha permanecido por más de 3 semanas durmiendo a la intemperie, defecando y orinando en el mismo lugar. Por tanto, preguntamos a la Seremi de Desarrollo Social, Jennifer Rojas, quien reconoció estar al tanto del caso.
4: Con respecto a la persona que es de público conocimiento que está en Calle Mexicana, puedo señalar que está recibiendo todas las prestaciones del Ministerio de Desarrollo Social. Esto es alimentación, desayuno, almuerzo, cena, de lunes a domingo, prestaciones médicas y además cuenta con un cupo en uno de nuestros albergues. Sin embargo, una de las principales condiciones para poder hacer ingreso a los albergues es la voluntariedad. Lamentablemente, hasta el minuto, esta persona no la tenía.
2: Además, la autoridad fue enfática al mencionar los dispositivos en funcionamiento para personas en esta situación.
4: Es importante señalar que para personas en situación de calle actualmente tenemos 3 albergues, 2 en la ciudad de Punta Arenas, 1 en la ciudad de Puerto Natales y además se suma el centro de referencia en la ciudad de Punta Arenas. Además de esto tenemos activas la ruta calle, la ruta protege y la ruta médica que entregan prestaciones de alimentación, kit de abrigo, kit de higiene y además ya está activa hace 2 semanas esta ruta médica que va a los puntos de calle a ver la situación médica de las personas, hacer curación de heridas, hacer derivación a los centros de salud.
2: Aún así, la interrogante que se hacen los locatarios y transeúntes del sector es por qué, a pesar de evidentemente no contribuir a la higiene del sector, aún no se ha hecho nada para retirarla de allí. Algunos locatarios nos mencionaron que ella tendría un diagnóstico de salud mental, que incluso tendría casa y que además recibe pensión, pero que no quiere volver a su domicilio porque sufriría maltrato.
1: Bueno, finalmente el Ministerio de Obras Públicas, a través de la Secretaría Regional, informó que por turno se va a realizar las obras de conservación en el aeródromo Teniente Julio Gallardo Donoso de Puerto Natales. Van a privilegiar conectividad y seguridad.
5: El Ministerio de Obras Públicas confirmó que los trabajos de conservación mayor en la pista del aeródromo Teniente Julio Gallardo de Puerto Natales se realizarán entre enero y marzo de 2027 mediante un sistema de turnos parciales, resguardando la operación aérea durante los fines de semana de la temporada alta. Tras un análisis técnico, la Dirección de Aeropuertos descartó la alternativa de un cierre total entre febrero y marzo, propuesto por algunos sectores, debido al riesgo de fallas críticas en la pista por el alto nivel de deterioro y la intensa operación aérea proyectada para el verano. Además, el sistema por turnos permitirá una mayor cantidad de operaciones aéreas que la propuesta de cierre completo. La iniciativa considera una inversión superior a los 7 mil millones de pesos y contempla mantener distintos niveles de operación para vuelos comerciales, evacuaciones aeromédicas, emergencias y conectividad con la Antártica, siempre bajo estrictos estándares de seguridad operacional.
6: Con el objeto de asegurar la seguridad de las operaciones aéreas y de las personas que diariamente ocupan el terminal aéreo de Puerto Natales, el Ministerio de Obras Públicas, a través de la Dirección de Aeropuertos, ha dispuesto mantener el sistema de trabajo para su reparación a través de turnos inteligentes, trabajando algunos de los días de la semana y operando libremente las naves aéreas a otros días de la semana. Con ello se busca, como se decía, resguardar la seguridad de las operaciones aéreas y de las personas. La urgente reparación de esta pista es un primer paso para el gran proyecto que el gobierno del presidente José Antonio Kast tiene contemplado para este terminal aeroportuario. En efecto, de hoy día, un poco más de 1,000 metros cuadrados de superficie va a pasar a tener un terminal aéreo para los pasajeros de más de 10.500 metros cuadrados, con una inversión estimada en aproximadamente 60.000 millones de pesos.
5: Desde el MOP destacaron que esta intervención permitirá asegurar la operatividad del aeródromo por los próximos 10 años, mientras avanza el proyecto definitivo de ampliación y modernización del recinto, cuya ejecución será licitada en 2027 y contempla una inversión cercana a los 60.000 millones de pesos, posicionando a Puerto Natales con infraestructura aeroportuaria de estándar mundial.
1: Y un total de 53 máquinas darán vida a una nueva versión de la carrera de la Hermandad, este tradicional rally por ruta fueguina. La largada se hará mañana desde el sector Las Mercedes, lado chileno de la Tierra del Fuego.
7: El piloto oriundo de Ushuaia, Lucas Garro, largará en la primera posición este sábado en el Gran Premio de la Hermandad 2026, luego de registrar el mejor tiempo en la ronda clasificatoria realizada este viernes en Porvenir.
8: Hoy anduvimos muy bien, podemos mañana abrir camino, así que primero nuestra categoría. Muy contento para nosotros, para todos los que me dieron una mano para poder estar acá. Y bueno, ojalá que mañana sea una buena etapa, no tanto para o sí también para mí, pero para todos los competidores, que podamos completar una primera etapa en tranquilidad.
7: Un total de 53 máquinas superaron la etapa de clasificación del tradicional evento Tuerca, que anualmente reúne a pilotos de ambos lados de la frontera, llevando la adrenalina y la pasión por la velocidad a Tierra del Fuego.
9: Estamos bien preparados para mañana. Hicimos un buen clasificatorio, bueno, una modalidad nueva del Gran Premio, pero creería que va a andar todo bien y esperamos mañana estar lo más adelante posible.
10: ¿El auto? ¿Qué tal?
9: No, el auto bien, está perfecto, hoy cometí el error yo, así que el auto terminó bien, el equipo bien, estamos muy motivados para mañana.
11: Este fue mi primer contacto con el auto porque no lo había podido probar, así que nada, arrancando, pero contenta porque la verdad que es un desafío muy lindo y no me lo quiero perder, la verdad.
10: ¿El clasificatorio cómo andó?
11: Anduvo bien. Sí, la verdad quedé quinta, pero contenta porque pude tener poder probarlo y sentir la sensación de manejar auto por primera vez.
10: ¿Es
11: la primera vez que manejo? Y el clasificatorio fue la primera vez que me subí a manejar este auto.
7: A eso de las 18 horas se realizó la largada simbólica frente a la Municipalidad de Porvenir, instancia donde integrantes del comité organizador se mostraron esperanzados en que la carrera sea todo un éxito.
12: Esperemos de que todo salga bien, es lo único que deseamos todos, lo que estamos trabajando. Aquí estamos cooperando igual como vehículo de la organización, como triple cero, así que andamos dentro de todo el equipo y esperemos, como digo, de que todo salga bien.
13: Estamos haciendo hasta lo imposible para que todo esto resulte de la mejor manera. Está la tecnología a través del Estela, está la antena de Stanley, tenemos todo día como para hacer una buena versión. Esto es tecnología, se nos sumó a este gran premio y ojalá nos resulte y nos vaya bien. Estamos esperanzados con que eso va a ocurrir así.
7: A las 9 de la mañana de este sábado, los 53 vehículos largarán desde el sector Las Mercedes, en la ruta Y71 al sur de Porvenir, para dar vida al primer tramo de la competición que culminará en el cruce Baquedano.
14: Una tradición que les vaya muy bien. A cuidarse, por supuesto, pero que les vaya estupendo. Nos vamos a ir a una pausa comercial, ¿les parece bien? Cuando regresemos les vamos a contar algunos de los temas que fueron abordados en la última sesión de la Comisión de Seguridad del Senado, que se realizó en Magallanes.

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6: A ver, seguimos informando. Una ciudadana paraguaya, joven, 19 años de edad, fue detenida. Era buscada, acusada de integrar una red criminal transnacional. Reclutaba mujeres que después eran explotadas sexualmente en el centro del país.
7: Un exhaustivo trabajo de análisis migratorio permitió a la Policía de Investigaciones detener en Punta Arenas a una ciudadana paraguaya de 19 años. La mujer, que se encontraba prófuga de la justicia, era intensamente buscada por integrar una peligrosa red criminal dedicada a la trata de personas y a la explotación sexual de mujeres extranjeras en diversas ciudades del país.
8: En este contexto, la PDI logró detener a 12 imputados en Rancagua, así como también rescató a 10 víctimas de nacionalidad paraguaya en las ciudades de Talca y San Fernando. Con este procedimiento realizado en Punta Arenas, se concretó la detención de una tercera imputada, quien durante este jueves fue puesta a disposición de juzgado garantía de la ciudad.
7: Tras concretarse su captura, la imputada fue puesta a disposición de la justicia, siendo formalizada por la Fiscalía de Rancagua por los delitos de asociación criminal y trata de personas. Según la investigación, la joven operaba bajo las órdenes de los líderes de la banda y era la encargada directa de administrar y vigilar el comercio sexual.
9: A ella se le formalizó por su rol en esta investigación, como brazo derecho, mujer de confianza de la imputada principal, quien le permitía de alguna forma asegurar los fines de la organización, impartir sus instrucciones y controlar a las víctimas en las casas puestas a disposición por los imputados, donde las víctimas se veían forzadas a ejercer el comercio sexual.
7: Ante la gravedad de los delitos imputados, el tribunal decretó la prisión preventiva para la detenida, misma medida cautelar que cumplen los líderes de la organización. En paralelo, el Ministerio Público continúa analizando la gran cantidad de evidencia tecnológica incautada en diversos allanamientos, con el objetivo de dimensionar el verdadero alcance de esta red y auxiliar a nuevas víctimas.
6: Y el uso de la vía marítima, se habla hace rato de esto, para traficar droga, y además la explotación sexual infantil, fueron todos los temas abordados en la última sesión de la Comisión de Seguridad del Senado.
10: En la segunda sesión de la Comisión de Seguridad Pública del Senado, realizada en el Salón Nelda Panicucci del Gobierno Regional este viernes, autoridades y representantes sociales abordaron diversos problemas vinculados a la criminalidad y seguridad en Magallanes.
11: Llevar la comisión hacia las regiones es muy importante. Hemos tenido expositores que no han logrado también situar en la realidad que tenemos, en las potencialidades que acá podemos, uno, como algo positivo, pero también cosas negativas, el poder trabajar. Entonces, para mí es fundamental que la comisión, así como en Magallanes o en otras regiones, se pueda desplazar para poder llevar ese trabajo. No todo debe definirse en el centro del país. Acá Magallanes tiene vulnerabilidades que nosotros debemos abordar.
10: Entre los temas analizados estuvo el tráfico ilícito en el Estrecho de Magallanes y el eventual uso de puertos de la región para la exportación o importación de drogas.
12: La zona de Magallanes genera condiciones muy interesantes, como por ejemplo la conectividad entre Atlántico y Pacífico, en un espacio histórico en la época de producción de cocaína, de hojas de coca, donde hay una sobreproducción de cocaína y nuevos mercados que son esencialmente europeos y de Oceanía. Y por lo tanto la búsqueda de rutas contraintuitivas o rutas no pensadas o no normalmente controladas por el Estado son espacios muy importantes.
10: También se planteó la preocupación por la explotación sexual de menores, tema que alcanza niveles preocupantes, sumado a la participación de niños, niñas y adolescentes que se encuentran bajo la tutela del Estado.
13: Magallanes tiene cifras altas. A partir del año pasado se ha realizado un intenso trabajo interinstitucional entre el Ministerio Público, entre el Tribunal de Familia, entre el programa Mi Abogado, el Servicio de Protección. Y la verdad es que la red interinstitucional funciona bastante articulada. Se ha logrado la detección, la pesquisa, la sanción penal y también el logro, ¿no es cierto?, de los procesos de reparación.
14: Por distintos factores tiene una incidencia mayor, ¿cierto?, que en otras regiones. Y es por eso que, porque lamentablemente hemos tenido, por un lado, ¿cierto?, una importante cantidad de investigaciones, nos ha ido bien, hemos condenado cierta persona hasta a penas como de presidio perpetuo, pero lamentablemente el fenómeno sigue vigente y es una situación que se tiene que abordar de manera interagencial.
10: Representantes de las juntas de vecinos y del Comité de Seguridad Ciudadana participaron en instancia, expresando su preocupación por la venta y consumo de drogas en los barrios.
6: Qué bonito, todo un ejemplo. Gloria y Samuel cumplieron 50 años de matrimonio. Recibieron lo que se conoce como el bono Bodas de Oro. Es un aporte estatal que premia el compromiso.
7: Una historia de amor que comenzó en el entonces Liceo de Hombres sumó un nuevo hito este viernes. Gloria Vera conoció a sus 17 años a Samuel Houston y hoy se encuentran celebrando 50 años de matrimonio, siendo reconocidos con la entrega oficial del bono Bodas de Oro en Punta Arenas.
15: Feliz, estoy feliz de haber cumplido 50 años porque hemos tenido un matrimonio bastante bueno. Me tocó una buena persona, muy buen esposo. Sí, no tengo nada que decir de él, siempre ha tenido muy, muy buena disposición para todo y siempre me ha apañado en todo. Así que no, muy... Todo lo volvería a hacer. Así que, sí, sí.
7: La solemne ceremonia se realizó en dependencias del Instituto de Previsión Social, donde la pareja estuvo acompañada por su hijo y su única nieta. Para la familia, este medio siglo juntos representa un testimonio invaluable de esfuerzo cotidiano.
16: Es un orgullo para mí, por supuesto, ser, digamos, hijo de una pareja que... Yo creo que todos dicen lo mismo, mi papá es el mejor, pero de verdad que mis papás han sido muy buenos. Les ha costado mucho en la vida. No es fácil llegar a 50 años tampoco. Es mucho el esfuerzo. Es duro, es complicado. A veces incluso pareciera que esto se tiene que acabar y en algún momento quieren tirar la toalla. Hay algunas parejas que no duran ni un año. Entonces eso es más que un ejemplo.
7: El bono Bodas de Oro contempla la entrega de poco más de 463 mil pesos, monto que se divide en partes iguales entre ambos cónyuges. Las autoridades presentes valoraron la instancia como un premio a la consolidación del núcleo familiar.
17: Ellos representan lo que es la familia chilena. Nosotros queremos relevar eso. Sabemos que la familia es el núcleo fundamental de la sociedad y ellos son el reflejo de una familia bien constituida que logra mantenerse juntos, que logra tener a sus hijos, su familia. Así es que es algo que tenemos que homenajear, tenemos que celebrar y por eso el día de hoy estamos aquí presentes.
18: El bono Bodas de Oro es un beneficio que se creó en el año 2011 y de la fecha un poco más de 3.700 personas han recibido el bono Bodas de Oro. Por lo tanto, es un beneficio que no se paga de manera cotidiana ni es muy común que podamos entregarlo. Y por eso el día de hoy quisimos realizar una ceremonia donde reconocemos y destacamos este proyecto de vida en común de 50 años de matrimonio.
7: Un emotivo reconocimiento institucional para una pareja magallánica que 50 años después de haber dado el sí, sigue demostrando que el amor y el compañerismo pueden superar el paso del tiempo.
6: Felicitaciones, Gloria y Samuel. Y a toda la familia, por supuesto. A ver, en el marco de la conmemoración del natalicio de San Juan Bosco, él nació un 16 de agosto de 1815, los estudiantes de los colegios salesianos desarrollaron el Hola Hola. Es una actividad organizada por los propios jóvenes que busca fortalecer el trabajo en equipo.
7: El esperado Hola Hola volvió a reunir a las comunidades salesianas de Punta Arenas en torno al juego y el compañerismo. Esta histórica actividad conmemora el cumpleaños de su fundador y es liderada directamente por los centros de estudiantes, quienes asumen el desafío de organizar las competencias por alianzas. Un arduo trabajo de coordinación que dio sus frutos primero en el Liceo María Auxiliadora.
19: Dentro del centro de alumnos, la verdad que todo es un servicio y el Hola Hola también es un servicio muy lindo que nosotros podemos realizar. Lo bueno del Hola Hola es ver cómo todos se motivan, trabajan en equipo y no se diferencian por colegios, sino se diferencian por una alianza y eso nos une como hermanos salesianos.
20: Es lindo tratar de generar oportunidades donde los jóvenes lideren. La idea es que ellos creen las actividades que encuentran entretenidas, de ellos surge la creación, la planificación, preparar los materiales, la música. Así que en el fondo es acompañar, pero ir guiando, porque ellos avanzan mucho.
7: En paralelo a las dinámicas del María Auxiliadora, el Liceo San José, el Instituto Sagrada Familia y el Instituto Don Bosco albergaban sus propias jornadas de manera simultánea, divididas por niveles escolares. En el Don Bosco, el protagonismo fue para los primeros y segundos medios, quienes valoraron el reencuentro de los cuatro colegios en un mismo recinto.
21: La verdad que este Hola Hola ha sido bastante especial, ya que es lindo volver a reunir los cuatro colegios, en especial a los del Sanjo, al María, al Inzapa y al Don Bosco, en una zona como esta, ya que como se puede ver, los alumnos están muy motivados, participando. Ahora estamos en la organización de otro juego y la verdad que la organización no se nos ha complicado en absoluto, ya que como se puede ver, hemos hecho reuniones con los otros centros alumnos para poder hacer que esta experiencia sea lo más significativa posible.
22: Bueno, la celebración de la Semana Salesiana, uno de los hitos importantes que tiene es los Hola Hola de los cuatro colegios salesianos. Aquí justamente estamos con los Hola Hola de los primeros y segundos medios, lo que implica organizar la alianza, la actividad recreativa y que sea un espacio de formación y de esparcimiento para ellos. La organización demanda de uno o dos meses antes para toda la actividad de la familia salesiana y después los centros de alumnos con los asesores y las pastorales de los colegios van viendo cómo se organizan los cuatro Hola Hola en los cuatro colegios.
7: Con competencias que abarcaron desde los niveles básicos hasta la enseñanza media, el evento se consolida cada mes de agosto como uno de los hitos educativos más esperados de la región. Una tradición que mantiene vivo el espíritu de la congregación y despide la Semana Salesiana con alegría y sentido de pertenencia.
6: A ver, vamos a revisar nuestra página informativa porque el trabajo coordinado entre instituciones públicas, las policías, organismos persecutores, el sector productivo, continúa como uno de los principales ejes para enfrentar el abigeato en la región de Magallanes. delito que genera pérdida económica y afecta a la seguridad en zonas rurales. El secretario de Agricultura, Juan Ignacio Cavada Herrera, luego del procedimiento registrado esta semana, lo informamos anoche en ITV Noticias, esto ocurrió en Última Esperanza, la policía de investigaciones detuvo a tres personas en Puerto Natales por su presunta participación en Avigeata. Se valora el resultado, se destaca la labor que desarrollan la Secretaría Ministerial de Seguridad Pública, su similar de Agricultura, mediante una mesa intersectorial público-privada contra el Avigeata. Detalles y cómo denunciar. Bueno, entra a nuestra página itvpatagonia.com.

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0: 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Nos quedamos congelados. Ahora sí, seguimos. La Reserva Nacional Magallanes cuenta con un nuevo centro para visitantes. Una inversión ahí de más de 25 millones de pesos.
1: Este viernes entró en funcionamiento el remodelado centro de visitantes de la Reserva Nacional Magallanes, proyecto financiado con dineros del Fondo de las Culturas, con una inversión que superó los 25 millones de pesos.
2: Este es un acto que se enmarca también en lo que es la puesta en escena, digamos, de la celebración de los 100 años del Vicente Parque, el Parque Vicente Pérez Rosales, que obviamente está cumpliendo 100 años. Esta, la Reserva Magallanes, es una de las unidades más antiguas de la región y una de las del país también.
1: El administrador de la reserva, ubicada a unos 7 kilómetros de Punta Arenas, Marcelo Martínez, dio a conocer las áreas que se encuentran actualmente abiertas, además de las cifras de visitantes que recibe anualmente el recinto. Aspectos que se verán favorecidos con la puesta en marcha del renovado centro.
3: El área nuevamente en invierno ya abrió. Tenemos algunos senderos habilitados, como es de administración, Zapador Austral, administración, Almirador Las Minas. También tenemos autorizados senderos de esquí de fondo, randonné, se puede realizar en una ruta de aproximadamente 10 kilómetros. Y la visitación en la temporada de la Reserva Nacional Magallanes, estamos llegando a los 23.000, poco más de 23.000 visitantes al año.
1: El espacio cuenta con un pequeño museo donde los visitantes podrán conocer parte de la historia de la mina de carbón Loreto, además de acceder a información sobre la flora y fauna presente en la reserva. Creada en 1932 para proteger la cuenca de la laguna Lynch.
4: Fantástico llegar a la Reserva Magallanes y acceder en un primer paso, un umbral, ¿no es cierto?, a lo que viene. Y esto es lo que ha construido CONAF a través del financiamiento del Fondo de Mejoramiento Integral de Museos, que apoyó esta iniciativa, que ya la tenía CONAF en un proceso espontáneo de puesta en valor de estos patrimonios que existen en el lugar.
1: De esta manera, la Reserva Nacional Magallanes se prepara para la temporada estival 2026-27, luego de superar problemas registrados en su red de agua, que provocó su cierre temporal durante julio.
0: Fósiles y fauna antártica llamaron la atención de estudiantes que participan en el programa Antarkit. Desarrollan este programa en 5 establecimientos educacionales de la región de Magallanes.
1: En el marco del programa educativo Antarkit, que se desarrolla en 5 establecimientos de Magallanes, estudiantes de enseñanza básica de Punta Arenas pudieron conocer a fondo sobre los fósiles y la fauna marina del continente blanco. Tras recorrer el edificio de laboratorios antárticos del Instituto Antártico Chileno, los jóvenes compartieron a nuestro medio lo más llamativo de la visita.
5: Me gustó el saber un poco sobre la vida marina, un poco sobre fósiles de dinosaurios, un poco sobre la historia de cómo se forman y unas cosas más, como ver peces como antárticos y no sé, conocer los nombres de uno de los peces.
6: Los fósiles también aparecen porque cuando un animal muere y después se desprende más su piel y después queda cubierto con tierra o agua.
1: Los representantes de la escuela Arturo Prat estuvieron acompañados de su profesor, José Díaz, quien destacó la importancia de este tipo de iniciativas para reforzar el aprendizaje en torno a la cultura antártica.
7: La escuela se desarrolla todos los días lunes, durante una hora, el taller extraescolar Antarctic Kids. Y estaba programada una actividad que era venir a conocer acá los acuarios con peces antárticos. Que realmente es fabuloso haber tenido la oportunidad de ver estos animales marinos, para nosotros que estamos acá en el continente, es muy valioso.
1: Christine Trevisan, investigadora del INAH, estuvo a cargo de explicar a los estudiantes las características y la relevancia de los fósiles hallados en la zona polar.
8: Aquí podemos crear quizás una identidad regional desde niños, ya conocer la Antártica, conocer el material fósil principalmente, que con lo que trabajamos aquí. Eso genera, además de tener curiosidad, un pensamiento crítico para esos niños en el futuro, para poder quizás incluso querer estudiar esas líneas de investigación.
1: Desde la Fundación Antártica 21 se refirieron al proyecto que busca acercar a las nuevas generaciones al conocimiento acerca de esta zona remota del planeta.
9: Por segundo año, la Fundación Antártica 21 está desarrollando el programa AntarKit, en esta oportunidad en 4 establecimientos educacionales aquí en Punta Arenas y 1 en Puerto Williams. Y hemos a lo largo de estos años desarrollado alianza con distintas instituciones y hoy día estamos muy agradecidos de que el Instituto Antártico Chileno nos abra sus puertas para que los niños de este programa y junto con sus profesores vengan a aprender sobre cómo se hace ciencia en la Antártica.
0: Y hubo una visita al complejo fronterizo, esto en Última Esperanza, Río Don Guillermo. Se abordó el tema de una nueva construcción que reemplazará las actuales.
1: Mediante una visita de trabajo al complejo fronterizo Río Don Guillermo, la delegación presidencial provincial de Última Esperanza pudo abordar junto a la unidad de pasos fronterizos del Ministerio del Interior las condiciones de funcionamiento, seguridad, habitabilidad y atención de los controles fronterizos en la zona. En la jornada, también se conocieron detalles del proyecto para el futuro complejo que se construirá en la comuna de Torres del Paine.
10: Tuvimos la oportunidad de hacer una reunión en conjunto aquí en terreno, tanto con el encargado nacional de pasos fronterizos como con los directores regionales de los servicios y también locales. Entonces, agradecer la cooperación que siempre hemos tenido de parte de los servicios para el buen funcionamiento y la mantención de nuestro espacio, de nuestro territorio nacional. Eso es fundamental, ya que nosotros tenemos un intercambio súper fuerte con nuestros vecinos argentinos, tanto de turismo como económico.
1: El jefe subrogante de la unidad de pasos fronterizos del Ministerio del Interior, Sergio Salazar, entregó mayores detalles del proyecto, cuya construcción se estaría iniciando en 2027.
11: Cerca de 50.000 millones de pesos se van a destinar de inversión a la construcción de este nuevo complejo fronterizo que viene a reemplazar el complejo antiguo y que coloca además a este territorio como en un foco de turismo importante y relevante dentro del contexto nacional. El proyecto propiamente tal está en una fase y un proceso ya pronto a iniciar la licitación para la construcción, la ejecución de la construcción de este nuevo complejo fronterizo. Pensamos que en los próximos meses, y esto es un anuncio que hará el delegado en su oportunidad, se dará comienzo al proceso licitatorio que tenemos la certeza de que va a iniciar durante el año 2026.
1: El jefe regional subrogante del Servicio Agrícola y Ganadero, Gustavo Stanton Jones, enfatizó en el impacto que tendrá la puesta en funcionamiento del nuevo complejo.
12: Con un flujo de entrada, un flujo de salida, espacios protegidos para poder hacer las inspecciones como corresponde, cosa que hoy día no lo podemos hacer, no existe esas facilidades como para hacerlo.
1: En la visita, las autoridades también revisaron las condiciones de funcionamiento, seguridad, habitabilidad y la atención de los otros 2 controles fronterizos existentes en la provincia de Última Esperanza.
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1: Ahora llegan los datos del tiempo como complemento de nuestro informativo. Conduce Viviana Vargas Gutiérrez, como siempre, y TV Tiempo. Y después con el senador Karim Bianchi Retamale, mi palabra es ley. Sábado y domingo nos corresponde acompañarles nuevamente, lo voy a hacer con mucho gusto, pero que así sea, desde las 21 horas con 25 minutos. Solo me resta desearte que tengas un excelente fin de semana. Buenas noches. Nos vamos a ir con estas imágenes de Lollapalooza, porque en el marco de la conmemoración del natalicio de San Juan Bosco, estaría de cumpleaños el próximo domingo, los cuatro establecimientos salesianos de Punta Arenas vivieron el Lollapalooza. Esta histórica actividad conmemora el cumpleaños fundador de la congregación salesiana, repito, San Juan Bosco. Lo organizan los propios estudiantes. Los liceos son María Auxiliadora, San José, Instituto Sagrada Familia y el Instituto Don Bosco, que albergan sus propias jornadas de manera simultánea, dividida por niveles escolares. Hay competencias que abarcan desde niveles parvularios hasta la enseñanza media. Es organizada por los propios jóvenes toda la actividad y busca fortalecer la fraternidad y especialmente el trabajo en equipo. Hay una frase de autor desconocido que dice que el trabajo en equipo divide el trabajo, pero multiplica los resultados. Lo importante es que siempre en esta actividad hay mucha alegría. Hay un refrán que yo conozco, dice: alegría ten y vivirás bien. Buenas noches.

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0: En Carnaval Patagonia, ya son las 22 horas con 17 minutos. 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
1: En Carnaval Patagonia, ya son las 22 horas con 35 minutos.

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1: En la Carnaval Patagonia, son las 24 horas con 30 minutos. 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
1: En Carnaval Patagonia, ya es la 1:00 a.m. con 31 minutos.
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1: En Carnaval Patagonia son las 2 de la madrugada con 32 minutos.
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1: En Carnaval Patagonia, son las 4 de la madrugada con 31 minutos.
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0: 13. Le indicamos la hora.
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1: En la Carnaval, son las 5 de la mañana con 33 minutos.
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0: En Carnaval FM son las 6 de la mañana con 31 minutos.
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1: En la Carnaval FM, ya son las 7 de la mañana con 32 minutos. 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
1: En la Carnaval FM, ya son las 8 de la mañana, con 32 minutos. 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
1: En tu Radio Carnaval, ya son las 9 de la mañana con 2 minutos. 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
1: En tu radio Carnaval, ya son las 9 de la mañana con 30 minutos.
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1: En la Carnaval FM, ya son las 10 de la mañana, con un minuto.
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1: En la Carnaval FM ya son las 10 de la mañana con 34 minutos.
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0: En la Carnaval FM, ya son las 11 de la mañana con un minuto.
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1: En tu Radio Carnaval, 12 horas con 33 minutos.
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1: En la Carnaval FM, 13 horas con 2 minutos.
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1: En la Carnaval FM, 13 horas con 33 minutos. ¿Se acerca el invierno? 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
1: En Radio Carnaval, 14 horas con 3 minutos.
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1: En Radio Carnaval, 14 horas con 33 minutos. 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
1: En la Carnaval Patagonia, 15 horas con 4 minutos.
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1: En la Carnaval Patagonia, 15 horas con 31 minutos. 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
1: En Radio Carnaval, ya son las 16 horas con 31 minutos. 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
1: En la Carnaval Patagonia, exactamente las 17 horas, 5 de la tarde.
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1: En la Carnaval FM son las 17 horas con 31 minutos.
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1: En Carnaval Patagonia son las 18 horas, 6 de la tarde.
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1: En la Carnaval, ya son las 18 horas con 32 minutos. 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

0: En Radio Carnaval, ya son las 19 horas con 2 minutos.
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1: En Radio Carnaval, ya son las 19 horas con 32 minutos.
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En tu Radio Carnaval, son las 20 horas con 31 minutos. 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
1: En Carnaval FM, ya son las 21 horas con 2 minutos.
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